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1: Chile entró en ralentización. Expertos advierten que el país no está lejos de una recesión técnica. La economía chilena sigue encendiendo alertas, con los expertos advirtiendo que una recesión técnica, dos trimestres seguidos de contracción, es casi inminente. Lamentablemente nos acercamos a una situación que no está lejos de lo que podríamos denominar una recesión, sostuvo el académico de la Facultad de Ciencias Económicas y Empresariales de la Universidad de los Andes, Nicolás Román. Durante la mañana, el Banco Central reveló que el índice mensual de actividad económica y IMASEC de mayo bajó 0,9% interanual, con la serie desestacionalizada bajando 0,2% frente a abril. El resultado fue explicado principalmente por la menor producción minera, en particular del cobre. Así, la actividad acumula 5 meses seguidos de retrocesos en términos desestacionalizados, por lo que el economista de la Universidad de los Andes expresó que en términos generales podemos hablar ya de que es un país que entró en un proceso de ralentización. Crisis laboral. En 4 regiones el desempleo llegó a 2 dígitos, con Valparaíso y O'Higgins a la cabeza. El mercado laboral chileno solo ha sabido de deterioros en los últimos meses. El Instituto Nacional de Estadísticas, INE, informó ayer que la tasa de desempleo en el país llegó a 9,4%, su nivel más alto desde junio de 2021 en plena pandemia. Pero no solo es ese dato el puntual como preocupante. Existen varias hebras críticas dentro del panorama laboral chileno. Van 41 meses de desocupación sobre 8%, el desempleo femenino persiste en 2 dígitos y los puestos que se han generado son, en términos netos, informales. Sumado a ello, hay más de 100.000 personas que buscan su primer empleo sin conseguirlo. Una emergencia laboral, coinciden varios expertos, que está afectando con mayor fuerza algunas regiones del país. De hecho, ya hay 4 que alcanzaron el nivel de 10% de desempleo. La lista la encabeza las regiones de Valparaíso y O'Higgins, ambas con una tasa de 10,2%. Ñuble ocupa el tercer lugar con 10,1%, mientras que el Maule registró una tasa de desocupación del 10%. La región metropolitana también se ubica en la parte alta de la lista, con el desempleo 9,8%. Los niveles más bajos, por otro lado, los registran las regiones de Aysén y Magallanes, con tasas de 4,1 y 6,5% respectivamente. Meteorología proyecta un trimestre más lluvioso de lo normal en gran parte de Chile. Un invierno con lluvias por sobre lo normal es el escenario que proyecta la Dirección Meteorológica de Chile, DMC, para los próximos meses. Así lo detalló la institución en su último pronóstico estacional, condicionado por el desarrollo del fenómeno del Niño. Tras confirmarse por parte de la Administración Nacional Oceánica y Atmosférica de Estados Unidos que las condiciones para este evento ya están presentes, el organismo local prevé un rezago en su intensificación, la cual se manifestaría plenamente con fuertes lluvias durante nuestra primavera. A pesar de que el recién terminado mes de junio se consolidó como el más seco históricamente en la estación de quinta normal en la región metropolitana, el pronóstico estacional apunta a un superávit de agua caída en el mediano plazo. De acuerdo con las estimaciones de la DMC, en el trimestre julio, agosto, septiembre, las precipitaciones acumuladas superarán los rangos habituales desde la región de Coquimbo hasta Magallanes, estimándose que en Santiago el agua acumulada rebase en promedio los 150 milímetros. En lo inmediato, los análisis satelitales prevén el ingreso de una baja segregada para este sábado 4 de julio, la cual dejaría lluvias de carácter débil entre las regiones metropolitana y del Biobío.
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2: Revisamos lo más importante de la jornada en Panorama Regional. El desempleo en la región de Atacama presenta señales positivas, según el último informe del Instituto Nacional de Estadísticas. Durante el trimestre de marzo a mayo de 2026, la desocupación se situó en un 8.3%, gracias al dinamismo de sectores como la minería, el comercio y la administración pública. Además, se ha notado un aumento en el empleo formal y una disminución en la ocupación informal. El CEREMI de Gobierno, Jorge Díaz, destacó estos datos, pero también reconoció que aún hay desafíos por enfrentar. Afirmó que es necesario avanzar hacia la creación de más y mejores empleos en la región y destacó proyectos del gobierno que buscan mejorar la calidad de vida de las familias atacameñas, especialmente en lo que respecta a la seguridad social y la formalización del trabajo. Por otra parte, gracias a un trabajo colaborativo entre el Ministerio de Agricultura, INDAP y el Servicio de Impuestos Internos, los usuarios de agricultura familiar campesina e indígena no tendrán que iniciar actividades en el CESETID para acceder a programas de fomento y créditos de INDAP. Esta nueva resolución aclara que no se exigirá la acreditación ante el SCIE si la normativa específica no lo requiere, aplicándose a programas como el Servicio de Asesoría Técnica, PRODESAL, y los subsidios de riego. La subdirectora nacional sur de INDAP, Antonella Pechenino, destacó que se busca brindar tranquilidad a los usuarios y resguardar el acceso a estos instrumentos de apoyo. Además, subrayó que INDAP no actúa como un banco comercial, por lo que no se aplicará la exigencia de inicio de actividades para los créditos institucionales. Los usuarios pueden consultar en sus agencias de área para obtener más información.
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1: A esta hora revisamos noticias internacionales aquí en Panorama Regional. Detenidos 4 policías en Venezuela por apropiarse de dinero hallado entre escombros. 4 policías fueron detenidos este martes en Venezuela acusados de apropiarse de bienes económicos hallados entre los escombros de edificaciones derrumbadas en el estado de La Guaira, el más afectado por los terremotos de la semana pasada, informaron autoridades. Los agentes del Cuerpo de Investigaciones Científicas Penales y Criminalísticas fueron expulsados del organismo de seguridad y serán presentados ante tribunales, según un comunicado oficial. Estos funcionarios, desviándose de sus deberes y aprovechándose de las labores de rescate y asistencia humanitaria, actuaron de manera indecorosa al apropiarse de valores económicos hallados entre los escombros, dijo el director del Cuerpo de Investigaciones Científicas Penales y Criminalísticas de Venezuela, Douglas Rico, en su texto de comunicación. Lefebrianos provocan un nuevo cisma en la Iglesia Católica. La Fraternidad Sacerdotal San Pío X, congregación ultratradicionalista conocida como los Lefebrianos, ordenó este miércoles a 4 obispos en la localidad de Con, Suiza, sin la autorización del Papa, por lo que serán excomulgados en lo que supone ser un nuevo cisma en el seno de la Iglesia Católica. Entre las montañas del Valle del Ródano en Suiza, donde han acudido cerca de 15.000 personas entre fieles y curiosos, y en una ceremonia retransmitida por las redes sociales en varios idiomas, los lefebrianos hicieron caso omiso a las peticiones de León XIV de que dieran marcha atrás y celebraron las ordenaciones. Esta congregación ultraconservadora, fundada en 1970 por el arzobispo francés Marcel Lefebvre, está en contra de algunos preceptos del Concilio Vaticano II. Juan Pablo II ya había excomulgado a su fundador y a los 4 obispos que ordenó en 1988 sin su beneplácito, mientras que Benedicto XVI en el año 2009 levantó la excomunión, aunque habían continuado un pulso con esta iglesia. Alemania podría apurar el servicio militar obligatorio ante bajo interés, solo 530 voluntarios en 2026. Un informe dado a conocer por el diario Spiegel, citando a fuentes oficiales del Ministerio de Defensa de Alemania, sostiene que el reclutamiento de jóvenes para el servicio militar en el país está en un paso más bien lento. Las cifras indican que se enviaron cuestionarios a 300.000 jóvenes de 18 años durante los últimos meses, logrando solo reclutar a 530. Hace un tiempo, Alemania informaba con orgullo su reforma sobre el tema, asegurando que buscaban ser el ejército más fuerte de Europa con el fin de combatir una presunta amenaza rusa. La idea es que hacia 2035 los soldados activos deben aumentar hasta los 235.000. Actualmente el número es de 185.000, asimismo la meta es obtener 200.000 reservistas. Para aquello el plan contaba con implementar una serie de beneficios en salud, salarios y otros temas para los jóvenes que quisieran postular. Por lo pronto, tanto, el citado medio expone que desde las autoridades no pierden la calma y manifiestan tranquilidad ante la alta tasa de respuesta negativa. Los invitamos a seguir juntos con mucho más en tu sintonía de siempre. Que estén muy bien.
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0: Son las 8 horas 18 minutos.
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1: Son las 8 horas 29 minutos.
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0: Son las 8 horas 51 minutos.
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1: Son las 8 horas 57 minutos.
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0: Son las 9 de la noche, 19 minutos.
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1: Son las 9:31.
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0: Son las 9:00 a.m, 48 minutos.
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1: Son las 9:57.
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Son las 10 de la noche, 18 minutos. 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

0: Son las 10 de la noche, 48 minutos.
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1: Son las 11 de la noche, 2 minutos.
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2: Son las 11 de la noche, 25 minutos.
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0: Son las 11 de la noche, 52 minutos.
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1: Son las 11 de la noche, 57 minutos.
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1: Chile entró en ralentización. Expertos advierten que el país no está lejos de una recesión técnica. La economía chilena sigue encendiendo alertas, con los expertos advirtiendo que una recesión técnica, dos trimestres seguidos de contracción, es casi inminente. Lamentablemente nos acercamos a una situación que no está lejos de lo que podríamos denominar una recesión, sostuvo el académico de la Facultad de Ciencias Económicas y Empresariales de la Universidad de los Andes, Nicolás Román. Durante la mañana, el Banco Central reveló que el índice mensual de actividad económica y IMASEC de mayo bajó 0,9% interanual, con la serie desestacionalizada, bajando 0,2% frente a abril. El resultado fue explicado principalmente por la menor producción minera, en particular del cobre. Así, la actividad acumula 5 meses seguidos de retrocesos en términos desestacionalizados, por lo que el economista de la Universidad de los Andes expresó que en términos generales podemos hablar ya de que es un país que entró en un proceso de ralentización. Crisis laboral. En 4 regiones el desempleo llegó a 2 dígitos, con Valparaíso y O'Higgins a la cabeza. El mercado laboral chileno solo ha sabido de deterioros en los últimos meses. El Instituto Nacional de Estadísticas, INE, informó ayer que la tasa de desempleo en el país llegó a 9,4%, su nivel más alto desde junio de 2021 en plena pandemia. Pero no solo es ese dato el puntual como preocupante. Existen varias hebras críticas dentro del panorama laboral chileno. Van 41 meses de desocupación sobre 8%, el desempleo femenino persiste en 2 dígitos y los puestos que se han generado son, en términos netos, informales. Sumado a ello, hay más de 100.000 personas que buscan su primer empleo sin conseguirlo. Una emergencia laboral, coinciden varios expertos, que está afectando con mayor fuerza algunas regiones del país. De hecho, ya hay 4 que alcanzaron el nivel de 10% de desempleo. La lista la encabeza las regiones de Valparaíso y O'Higgins, ambas con una tasa de 10,2%. Ñuble ocupa el tercer lugar con 10,1%, mientras que el Maule registró una tasa de desocupación del 10%. La región metropolitana también se ubica en la parte alta de la lista, con el desempleo 9,8%. Los niveles más bajos, por otro lado, los registran las regiones de Aysén y Magallanes, con tasas de 4,1 y 6,5% respectivamente. Meteorología proyecta un trimestre más lluvioso de lo normal en gran parte de Chile. Un invierno con lluvias por sobre lo normal es el escenario que proyecta la Dirección Meteorológica de Chile, DMC, para los próximos meses. Así lo detalló la institución en su último pronóstico estacional, condicionado por el desarrollo del fenómeno del Niño. Tras confirmarse por parte de la Administración Nacional Oceánica y Atmosférica de Estados Unidos que las condiciones para este evento ya están presentes, el organismo local prevé un rezago en su intensificación, la cual se manifestaría plenamente con fuertes lluvias durante nuestra primavera. A pesar de que el recién terminado mes de junio se consolidó como el más seco históricamente en la estación de quinta normal en la región metropolitana, el pronóstico estacional apunta a un superávit de agua caída en el mediano plazo. De acuerdo con las estimaciones de la DMC, en el trimestre julio, agosto, septiembre, las precipitaciones acumuladas superarán los rangos habituales desde la región de Coquimbo hasta Magallanes, estimándose que en Santiago el agua acumulada rebase en promedio los 150 milímetros. En lo inmediato, los análisis satelitales prevén el ingreso de una baja segregada para este sábado 4 de julio, la cual dejaría lluvias de carácter débil entre las regiones metropolitana y del Biobío.
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2: Revisamos lo más importante de la jornada en Panorama Regional. El desempleo en la región de Atacama presenta señales positivas, según el último informe del Instituto Nacional de Estadísticas. Durante el trimestre de marzo a mayo de 2026, la desocupación se situó en un 8,3%, gracias al dinamismo de sectores como la minería, el comercio y la administración pública. Además, se ha notado un aumento en el empleo formal y una disminución en la ocupación informal. El CEREMI de Gobierno, Jorge Díaz, destacó estos datos, pero también reconoció que aún hay desafíos por enfrentar. Afirmó que es necesario avanzar hacia la creación de más y mejores empleos en la región y destacó proyectos del gobierno que buscan mejorar la calidad de vida de las familias atacameñas, especialmente en lo que respecta a la seguridad social y la formalización del trabajo. Por otra parte, gracias a un trabajo colaborativo entre el Ministerio de Agricultura, INDAP, y el Servicio de Impuestos Internos, los usuarios de agricultura familiar campesina e indígena no tendrán que iniciar actividades en el CESETIB para acceder a programas de fomento y créditos de INDAP. Esta nueva resolución aclara que no se exigirá la acreditación ante el SCIE si la normativa específica no lo requiere, aplicándose a programas como el Servicio de Asesoría Técnica, PRODESAL, y los subsidios de riego. La subdirectora nacional sur de INDAP, Antonella Pechenino, destacó que se busca brindar tranquilidad a los usuarios y resguardar el acceso a estos instrumentos de apoyo. Además, subrayó que INDAP no actúa como un banco comercial, por lo que no se aplicará la exigencia de inicio de actividades para los créditos institucionales. Los usuarios pueden consultar en sus agencias de área para obtener más información.
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1: A esta hora revisamos noticias internacionales aquí en Panorama Regional. Detenidos 4 policías en Venezuela por apropiarse de dinero hallado entre escombros. 4 policías fueron detenidos este martes en Venezuela acusados de apropiarse de bienes económicos hallados entre los escombros de edificaciones derrumbadas en el estado de La Guaira, el más afectado por los terremotos de la semana pasada, informaron autoridades. Los agentes del Cuerpo de Investigaciones Científicas Penales y Criminalísticas fueron expulsados del organismo de seguridad y serán presentados ante tribunales, según un comunicado oficial. Estos funcionarios, desviándose de sus deberes y aprovechándose de las labores de rescate y asistencia humanitaria, actuaron de manera indecorosa al apropiarse de valores económicos hallados entre los escombros, dijo el director del Cuerpo de Investigaciones Científicas Penales y Criminalísticas de Venezuela, Douglas Rico, en su texto de comunicación. Lefebvrianos provocan un nuevo cisma en la Iglesia Católica. La Fraternidad Sacerdotal San Pío X, congregación ultratradicionalista conocida como los Lefebvrianos, ordenó este miércoles a 4 obispos en la localidad de Con, Suiza, sin la autorización del Papa, por lo que serán excomulgados en lo que supone ser un nuevo cisma en el seno de la Iglesia Católica. Entre las montañas del Valle del Ródano en Suiza, donde han acudido cerca de 15.000 personas entre fieles y curiosos, y en una ceremonia retransmitida por las redes sociales en varios idiomas, los Lefebvrianos hicieron caso omiso a las peticiones de León XIV de que dieran marcha atrás y celebraron las ordenaciones. Esta congregación ultraconservadora, fundada en 1970 por el arzobispo francés Marcel Lefebvre, está en contra de algunos preceptos del Concilio Vaticano II. Juan Pablo II ya había excomulgado a su fundador y a los 4 obispos que ordenó en 1988 sin su beneplácito, mientras que Benedicto XVI en el año 2009 levantó la excomunión, aunque habían continuado un pulso con esta iglesia. Alemania podría apurar el servicio militar obligatorio ante bajo interés, solo 530 voluntarios en 2026. Un informe dado a conocer por el diario Spiegel, citando a fuentes oficiales del Ministerio de Defensa de Alemania, sostiene que el reclutamiento de jóvenes para el servicio militar en el país está en un paso más bien lento. Las cifras indican que se enviaron cuestionarios a 300.000 jóvenes de 18 años durante los últimos meses, logrando solo reclutar a 530. Hace un tiempo, Alemania informaba con orgullo su reforma sobre el tema, asegurando que buscaban ser el ejército más fuerte de Europa con el fin de combatir una presunta amenaza rusa. La idea es que hacia 2035 los soldados activos deben aumentar hasta los 235.000. Actualmente el número es de 185.000, asimismo la meta es obtener 200.000 reservistas. Para aquello el plan contaba con implementar una serie de beneficios en salud, salarios y otros temas para los jóvenes que quisieran postular. Por lo pronto, el citado medio expone que desde las autoridades no pierden la calma y manifiestan tranquilidad inmunidad ante la alta tasa de respuesta negativa. Los invitamos a seguir juntos con mucho más en tu sintonía de siempre. Que estén muy bien.
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0: El amor nace de sacrificio y sobre todo del sacrificio del orgullo.
1: Son las 12 horas, 15 minutos.
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0: Son las 12 horas 47 minutos.
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1: Son las 12 horas, 58 minutos.
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1: Es la 1 de la madrugada, 26 minutos.
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hay credulidad tan ansiosa y ciega como la credulidad de la codicia, que es, en su medida universal, la miseria moral y la indigencia intelectual de la humanidad.

0: Dejé de poner signo de interrogación donde Dios ya había puesto un punto final.
1: Okay.

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1: Es la 1 de la madrugada, 59 minutos.
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3: Laverne y Shirley es una popular comedia de televisión estadounidense que fue emitida desde 1976 hasta 1983. Sus protagonistas eran Penny Marshall como Laverne DeFazio y Cindy Williams como Shirley.

Necesitamos música cuando estamos solos y también cuando estamos acompañados. 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

0: La vida es un sistema equilibrado de aprendizaje y evolución. En nuestra vida sirve a un propósito. Depende de nosotros reconocer lo que podría ser ese propósito.
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0: Son las 2 de la madrugada. 46 minutos.
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1: Son las 2 de la madrugada, 56 minutos.
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pájaro posado en un árbol nunca tiene miedo de que la rama se rompa, porque su confianza no está en la rama, sino en sus propias alas.

bueno es que el tiempo que transcurre no nos dé la sensación de gastarnos y perdernos como un puñado de arena, sino de realizarnos. Bueno es que el tiempo sea una construcción, un desarrollo, un crecimiento interior.

0: Son las 3 de la madrugada, 46 minutos.
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paz es más importante que volverte loco tratando de entender el por qué algo pasó de la manera en que pasó. Suelta eso y vive tu hoy.

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1: Son las 3 de la madrugada, 57 minutos.
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Si dentro de ti hay energía positiva, gozarás mucho más de todo lo que hagas. Así de fácil. 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

Cuando no sepas claramente cuál camino seguir, elige el de la entrega del amor generoso de la vida compartida. Es siempre el más seguro.

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1: Son las 4 de la madrugada, 26 minutos. 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

0: Son las 4 de la madrugada, 46 minutos.
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1: Son las 5 de la madrugada.
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0: Son las 5 de la madrugada, 20 minutos.
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2: Son las 5 de la madrugada, 27 minutos.
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1: Son las 5 de la madrugada, 58 minutos.
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Las cinco claves para lograr algo son la fuerza de voluntad, la capacidad para levantarse si te caes, la esperanza, el deseo y el esfuerzo constante.

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1: Son las 6 de la mañana, 26 minutos. 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

0: Son las 6 de la mañana, 50 minutos.
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1: Son las 6 de la mañana, 56 minutos.
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1: Son las 7 de la mañana, 29 minutos.
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Aprecia lo que tienes. Reconoce tu progreso. Mira alrededor tuyo y te darás cuenta que ya tienes todo lo que necesitas para ser feliz, realmente feliz.

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2: Son las 7 de la mañana, 59 minutos.
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1: Chile entró en ralentización. Expertos advierten que el país no está lejos de una recesión técnica. La economía chilena sigue encendiendo alertas, con los expertos advirtiendo que una recesión técnica, dos trimestres seguidos de contracción, es casi inminente. Lamentablemente nos acercamos a una situación que no está lejos de lo que podríamos denominar una recesión, sostuvo el académico de la Facultad de Ciencias Económicas y Empresariales de la Universidad de los Andes, Nicolás Román. Durante la mañana, el Banco Central reveló que el índice mensual de actividad económica y IMASEC de mayo bajó 0,9% interanual, con la serie desestacionalizada, bajando 0,2% frente a abril. El resultado fue explicado principalmente por la menor producción minera, en particular del cobre. Así, la actividad acumula 5 meses seguidos de retrocesos en términos desestacionalizados, por lo que el economista de la Universidad de los Andes expresó que en términos generales podemos hablar ya de que es un país que entró en un proceso de ralentización. Crisis laboral. En 4 regiones el desempleo llegó a 2 dígitos, con Valparaíso y O'Higgins a la cabeza. El mercado laboral chileno solo ha sabido de deterioros en los últimos meses. El Instituto Nacional de Estadísticas, INE, informó ayer que la tasa de desempleo en el país llegó a 9,4%, su nivel más alto desde junio de 2021 en plena pandemia. Pero no solo es ese dato el puntual como preocupante. Existen varias hebras críticas dentro del panorama laboral chileno. Van 41 meses de desocupación sobre 8%, el desempleo femenino persiste en 2 dígitos y los puestos que se han generado son, en términos netos, informales. Sumado a ello, hay más de 100.000 personas que buscan su primer empleo sin conseguirlo. Una emergencia laboral, coinciden varios expertos, que está afectando con mayor fuerza algunas regiones del país. De hecho, ya hay 4 que alcanzaron el nivel de 10% de desempleo. La lista la encabeza las regiones de Valparaíso y O'Higgins, ambas con una tasa de 10,2%. Ñuble ocupa el tercer lugar con 10,1%, mientras que el Maule registró una tasa de desocupación del 10%. La región metropolitana también se ubica en la parte alta de la lista, con el desempleo 9,8%. Los niveles más bajos, por otro lado, los registran las regiones de Aysén y Magallanes, con tasas de 4,1 y 6,5% respectivamente. Meteorología proyecta un trimestre más lluvioso de lo normal en gran parte de Chile. Un invierno con lluvias por sobre lo normal es el escenario que proyecta la Dirección Meteorológica de Chile, DMC, para los próximos meses. Así lo detalló la institución en su último pronóstico estacional, condicionado por el desarrollo del fenómeno del Niño. Tras confirmarse por parte de la Administración Nacional Oceánica y Atmosférica de Estados Unidos que las condiciones para este evento ya están presentes, el organismo local prevé un rezago en su intensificación, la cual se manifestaría plenamente con fuertes lluvias durante nuestra primavera. A pesar de que el recién terminado mes de junio se consolidó como el más seco históricamente en la estación de quinta normal en la región metropolitana, el pronóstico estacional apunta a un superávit de agua caída en el mediano plazo. De acuerdo con las estimaciones de la DMC, en el trimestre julio, agosto, septiembre, las precipitaciones acumuladas superarán los rangos habituales desde la región de Coquimbo hasta Magallanes, estimándose que en Santiago el agua acumulada rebase en promedio los 150 milímetros. En lo inmediato, los análisis satelitales prevén el ingreso de una baja segregada para este sábado 4 de julio, la cual dejaría lluvias de carácter débil entre las regiones metropolitana y del Biobío.
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2: Revisamos lo más importante de la jornada en Panorama Regional. El desempleo en la región de Atacama presenta señales positivas, según el último informe del Instituto Nacional de Estadísticas. Durante el trimestre de marzo a mayo de 2026, la desocupación se situó en un 8,3%, gracias al dinamismo de sectores como la minería, el comercio y la administración pública. Además, se ha notado un aumento en el empleo formal y una disminución en la ocupación informal. El seremi de gobierno, Jorge Díaz, destacó estos datos, pero también reconoció que aún hay desafíos por enfrentar. Afirmó que es necesario avanzar hacia la creación de más y mejores empleos en la región y destacó proyectos del gobierno que buscan mejorar la calidad de vida de las familias atacameñas, especialmente en lo que respecta a la seguridad social y la formalización del trabajo. Por otra parte, gracias a un trabajo colaborativo entre el Ministerio de Agricultura, INDAP, y el Servicio de Impuestos Internos, los usuarios de agricultura familiar campesina e indígena no tendrán que iniciar actividades en el CCTIR para acceder a programas de fomento y créditos de INDAP. Esta nueva resolución aclara que no se exigirá la acreditación ante el SCIE si la normativa específica no lo requiere, aplicándose a programas como el Servicio de Asesoría Técnica, PRODESAL, y los subsidios de riego. La subdirectora nacional sur de INDAP, Antonella Pecchenino, destacó que se busca brindar tranquilidad a los usuarios y resguardar el acceso a estos instrumentos de apoyo. Además, subrayó que INDAP no actúa como un banco comercial, por lo que no se aplicará la exigencia de inicio de actividades para los créditos institucionales. Los usuarios pueden consultar en sus agencias de área para obtener más información.
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1: A esta hora revisamos noticias internacionales aquí en Panorama Regional. Detenidos 4 policías en Venezuela por apropiarse de dinero hallado entre escombros. 4 policías fueron detenidos este martes en Venezuela acusados de apropiarse de bienes económicos hallados entre los escombros de edificaciones derrumbadas en el estado de La Guaira, el más afectado por los terremotos de la semana pasada, informaron autoridades. Los agentes del Cuerpo de Investigaciones Científicas Penales y Criminalísticas fueron expulsados del organismo de seguridad y serán presentados ante tribunales, según un comunicado oficial. Estos funcionarios, desviándose de sus deberes y aprovechándose de las labores de rescate y asistencia humanitaria, actuaron de manera indecorosa al apropiarse de valores económicos hallados entre los escombros, dijo el director del Cuerpo de Investigaciones Científicas Penales y Criminalísticas de Venezuela, Douglas Rico, en su texto de comunicación. Lefebrianos provocan un nuevo cisma en la Iglesia Católica. La Fraternidad Sacerdotal San Pío X, congregación ultratradicionalista conocida como los Lefebrianos, ordenó este miércoles a 4 obispos en la localidad de Con, Suiza, sin la autorización del Papa, por lo que serán excomulgados en lo que supone ser un nuevo cisma en el seno de la Iglesia Católica. Entre las montañas del Valle del Ródano en Suiza, donde han acudido cerca de 15.000 personas entre fieles y curiosos, y en una ceremonia retransmitida por las redes sociales en varios idiomas, los lefebrianos hicieron caso omiso a las peticiones de León XIV de que dieran marcha atrás y celebraron las ordenaciones. Esta congregación ultraconservadora, fundada en 1970 por el arzobispo francés Marcel Lefebvre, está en contra de algunos preceptos del Concilio Vaticano II. Juan Pablo II ya había excomulgado a su fundador y a los 4 obispos que ordenó en 1988 sin su beneplácito, mientras que Benedicto XVI en el año 2009 levantó la excomunión, aunque habían continuado un pulso con esta iglesia. Alemania podría apurar el servicio militar obligatorio ante bajo interés, solo 530 voluntarios en 2026. Un informe dado a conocer por el diario Spiegel, citando a fuentes oficiales del Ministerio de Defensa de Alemania, sostiene que el reclutamiento de jóvenes para el servicio militar en el país está en un paso más bien lento. Las cifras indican que se enviaron cuestionarios a 300.000 jóvenes de 18 años durante los últimos meses, logrando solo reclutar a 530. Hace un tiempo, Alemania informaba con orgullo su reforma sobre el tema, asegurando que buscaban ser el ejército más fuerte de Europa con el fin de combatir una presunta amenaza rusa. La idea es que hacia 2035 los soldados activos deben aumentar hasta los 235.000. Actualmente el número es de 185.000, asimismo la meta es obtener 200.000 reservistas. Para aquello el plan contaba con implementar una serie de beneficios en salud, salarios y otros temas para los jóvenes que quisieran postular. Por lo pronto, el citado medio expone que desde las autoridades no pierden la calma y manifiestan tranquilidad ante la alta tasa de respuesta negativa. Los invitamos a seguir juntos con mucho más en tu sintonía de siempre. Que estén muy bien.
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0: Son las 8 de la mañana, 16 minutos.
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familia no siempre es la de sangre. La familia son aquellos en tu vida que te quieren en las buenas y en las malas. Aquellos que siempre estarán cuando las necesites.

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1: Son las 8 de la mañana, 31 minutos.
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Comprendamos que lo que sucede a nuestro alrededor escapa a nuestro control, pero también que sí podemos controlar la forma en que elegimos reaccionar ante ello.

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1: Son las 8 de la mañana, 57 minutos.
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0: Son las 9 de la mañana, 17 minutos.
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2: Son las 9 de la mañana, 25 minutos.
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0: Son las 9 de la mañana, 47 minutos.
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1: Son las 9 de la mañana, 59 minutos.
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0: Son las 10 de la mañana, 18 minutos.
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2: Son las 10 de la mañana, 25 minutos.
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Las capacidades de las personas se vuelven sobresalientes cuando comienzan a creer en sí mismas. Creer que es posible es el paso número uno hacia el éxito.

0: Son las 10 de la mañana, 50 minutos.
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2: Pronto, cuando todo esté bien, vas a mirar hacia atrás y estarás contento de ver que nunca te rendiste.

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1: Son las 10 de la mañana, 55 minutos.
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2: ¿Quién no recuerda a El Avispón Verde con la interpretación de Bruce Lee?

0: Son las 11 de la mañana, 16 minutos.
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1: Son las 11 de la mañana, 26 minutos.
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0: Son las 11 de la mañana, 45 minutos.
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1: Son las 11 de la mañana, 58 minutos.
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1: Seguramente en la memoria de muchos jóvenes de los 80 aún están presentes los Thundercats.

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1: Cuestionan aumento de sueldo de un 20% a seremis de salud en medio de recorte a hospitales. La Confederación FENATS Nacional cuestionó duramente la decisión del Ministerio de Salud, MINSAL, de solicitar un incremento del 20% en el sueldo de los secretarios regionales ministeriales, llamados comúnmente seremis, de la cartera. La organización sindical calificó la medida como contradictoria, considerando el actual escenario de ajuste presupuestario que afecta a la red hospitalaria pública. Según detalló el gremio, el reajuste que corresponde al máximo permitido por la normativa vigente para cargos de exclusiva confianza del presidente de la República fue autorizado mediante la resolución exenta número 5 el pasado 29 de mayo, tras una solicitud formal del propio MINSAL. Desde FENATS Nacional apuntaron a la inconsistencia entre este aumento y el recorte presupuestario del 2,5% que firman ya está impactando el funcionamiento de hospitales y servicios de salud a nivel nacional. Mientras a los hospitales se les exige reducir gastos, restringir reemplazos y ajustar la compra de insumos, el ministerio solicita el aumento máximo para sus autoridades regionales. Es una señal política impresentable, afirmó el presidente de la organización, Emerson Berríos. El dirigente gremial agregó que la austeridad se aplica a los trabajadores, a los establecimientos y a los pacientes, pero no a los cargos de confianza del gobierno, criticando lo que considera una falta de responsabilidad compartida en la administración de los recursos fiscales. La Confederación aclaró que no se pone en duda el rol técnico ni político de las autoridades sanitarias regionales, sino las prioridades fijadas por el Ejecutivo en un contexto de restricciones financieras que comprometen la capacidad operativa de la red asistencial. Contraloría detecta falencias en programas de tenencia responsable de animales. La Contraloría General de la República alertó sobre serias deficiencias y riesgos de desvíos en el uso de los recursos estatales asignados al cuidado y control de animales de compañía a nivel nacional. El diagnóstico forma parte del segundo reporte de análisis de datos con alerta de riesgo. El documento busca frenar las amenazas financieras en los planes de bienestar animal, prevención de abandono y salud pública. La indagatoria precisó que entre 2017 y marzo de 2026, las corporaciones edilicias del país percibieron un monto total de 33.647.556.550 pesos. Los fondos fueron transferidos mediante el programa de tenencia responsable de animales de compañía. Sin embargo, el ente fiscalizador descubrió que 61 municipalidades omitieron ejecutar operativos de rescate o control de población animal. La inacción ocurrió pese a haber recibido casi 5.000 millones de pesos para dichos objetivos desde el año 2022. La opacidad informativa agravó el escenario detectado. Un total de 162 administraciones locales no contestaron los requerimientos de la Contraloría General de la República para aclarar el destino de más de 16.000 millones de pesos entregados por la Subsecretaría de Desarrollo Regional Subdere. El documento también expuso vulnerabilidades administrativas severas en las regiones. El análisis arrojó que 25 municipalidades carecen de una ordenanza sobre tenencia responsable y otras 178 no reportaron poseer lectores de microchips para la fiscalización en terreno.
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2: Damos paso a las informaciones regionales a esta hora en Panorama Regional. El Centro Comunitario Pedro León Gallo avanza a paso firme, superando ya el 60% de su construcción. Este proyecto, financiado por el Gobierno Regional de Atacama, se enmarca en una inversión que supera los 714 millones de pesos y se espera que esté operativo a comienzos del año 2027. Durante una visita reciente, el gobernador Miguel Vargas destacó la importancia de este espacio que permitirá a la comunidad reunirse, capacitarse y fortalecer su trabajo conjunto. La presidenta de la Junta de Vecinos Los Loros, Catherine Hidalgo, expresó su alegría por el avance de la obra, señalando que será un gran aporte para las actividades familiares y comunitarias. El centro, que contará con modernas instalaciones y diferentes salones, busca fomentar la participación ciudadana y mejorar la calidad de vida en el barrio. Por otra parte, en El Salado, la calle Gabriela Mistral será renombrada como Víctor Flores Rojas en honor a este destacado educador. Durante la última sesión del Consejo Municipal, el alcalde Alex Ahumada Monroy y los concejales aprobaron esta propuesta por unanimidad, resaltando la importante trayectoria de Flores como profesor y exdirector de la Escuela Pedro Luján. Víctor Flores, quien falleció en un accidente de tránsito, es recordado con cariño por su compromiso con la educación y su cercanía con los estudiantes y la comunidad. Este homenaje servirá para mantener viva su memoria y su legado en la localidad minera, además de valorar el gran aporte que hizo el desarrollo educativo y social de El Salado.
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1: En Panorama Regional vamos con el informe meteorológico para hoy jueves 2 de julio en la región de Atacama. En Copiapó, parcialmente nublado, mínima de 6 y máxima de 20 grados. En Caldera, mayormente despejado, mínima de 9 y máxima de 16 grados. En Bahía Inglesa, mayormente despejado, mínima de 8 y máxima de 17 grados. En Chañaral, nublado, mínima de 5 y máxima de 17 grados. En El Salvador, despejado, mínima de 6 y máxima de 17 grados. En Diego de Almagro, despejado, mínima de 10 y máxima de 23 grados. En Carrizalillo, despejado, mínima de 7 y máxima de 15 grados. En Vallenar, nublado, mínima de 8 y máxima de 21 grados. En Freirina, nublado, mínima de 7 y máxima de 19 grados. En Huasco, nublado, mínima de 7 y máxima de 16 grados. En Conay, nublado, mínima de menos 7 y máxima de 0 grados. En Los Caserones, nublado, mínima de menos 8 y máxima de menos 1 grados. Y hasta aquí nuestro informe del tiempo para hoy.
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1: Hasta ahora revisamos los indicadores económicos aquí en Panorama Regional para este día jueves 2 de julio. Les contamos que la UF hoy tiene un valor de 40.825 pesos con 75 centavos. El dólar observado se transa en 927 pesos con 35 centavos. El euro observado llega a los 1.055 pesos con 13 centavos y la unidad tributaria mensual en este mes de julio tiene un valor de 71.649 pesos. Los invitamos a seguir juntos en tu sintonía. Y a pronto más informaciones en una nueva entrega de Panorama Regional. Que estén muy bien.
0: 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El sentido del deber es algo muy personal. Proviene de conocer la necesidad de comprender una acción, y no solo de la necesidad de apremiar a los demás a hacer algo.

0: Son las 12 horas, 16 minutos.
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0: A veces es bueno cerrar algunas puertas, no por orgullo ni soberbia, sino porque ya no llevan a ninguna parte.
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2: Son las 12 horas, 25 minutos.
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Una persona tóxica se queja de todo. Se hace la víctima, es envidiosa y celosa. No hace nada para avanzar y solo se aprovecha de los demás en beneficio propio.

0: Son las 12 horas 48 minutos.
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1: Son las 12 horas, 58 minutos.
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0: Es la 1:20 p.m.
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0: 5 claves para lograr algo son la fuerza de voluntad, la capacidad para levantarse si te caes, la esperanza, el deseo y el esfuerzo constante.
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2: Es la 1:25 p.m.
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0: Es la 1:46.
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1: Es la 1:00 p.m, 57 minutos.
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0: Son las 2 de la tarde, 16 minutos.
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1: Son las 2 de la tarde, 27 minutos.
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0: Mientras haya libros, el espíritu siempre prevalecerá sobre la mediocridad del mundo.
1: Son las 2 de la tarde, 45 minutos.
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1: Son las 2 de la tarde, 58 minutos.
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Son las 3 de la tarde, 18 minutos. 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

0: Sé fuerte, no importa por lo que estés pasando ahora. Ninguna pena es para siempre. Tu situación mejorará. Llora si tienes que llorar. Pero después, ten valor, levántate, seca las lágrimas y sigue adelante hasta alcanzar tus metas.
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2: Son las 3 de la tarde, 29 minutos.
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0: Los principios para vivir bien incluyen la capacidad de encarar los problemas con coraje, las decepciones con alegría y los logros con humildad.
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2: Son las 3 de la tarde, 57 minutos.
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4: ¿Se acuerdan de Autos Locos? Es una serie de dibujos animados de la productora estadounidense Hanna-Barbera sobre un grupo de 11 coches de carrera que compiten entre sí en diferentes carreras, con sus pilotos intentando ganar el título de el piloto más loco del mundo. Entre los corredores estaban el estereotipado villano propio de la serie, Pierre Nodoyuna, y su secuaz, el perro Patán.

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1: Cuestionan aumento de sueldo de un 20% a seremis de salud en medio de recorte a hospitales. La Confederación FENATS Nacional cuestionó duramente la decisión del Ministerio de Salud, MINSAL, de solicitar un incremento del 20% en el sueldo de los secretarios regionales ministeriales, llamados comúnmente seremis, de la cartera. La organización sindical calificó la medida como contradictoria, considerando el actual escenario de ajuste presupuestario que afecta a la red hospitalaria pública. Según detalló el gremio, el reajuste, que corresponde al máximo permitido por la normativa vigente para cargos de exclusiva confianza

0: de confianza del gobierno criticando lo que considera una falta de responsabilidad compartida en la administración de los recursos fiscales. La Confederación aclaró que no se pone en duda el rol técnico ni político de las autoridades sanitarias regionales, sino las prioridades fijadas por el Ejecutivo en un contexto de restricciones financieras que comprometen la capacidad operativa de la red asistencial. Contraloría detecta falencias en programas de tenencia responsable de animales. La Contraloría General de la República alertó sobre serias deficiencias y riesgos de desvíos en el uso de los recursos estatales asignados al cuidado y control de animales de compañía a nivel nacional. El diagnóstico forma parte del segundo reporte de análisis de datos con alerta de riesgo. El documento busca frenar las amenazas financieras en los planes de bienestar animal, prevención de abandono y salud pública. La indagatoria precisó que entre 2017 y marzo de 2026, las corporaciones edilicias del país percibieron un monto total de 33.647.556.550 pesos. Los fondos fueron transferidos mediante el programa de tenencia responsable de animales de compañía. Sin embargo, el ente fiscalizador descubrió que 61 municipalidades omitieron ejecutar operativos de rescate o control de población animal. La inacción ocurrió pese a haber recibido casi 5.000 millones de pesos para dichos objetivos desde el año 2022. La opacidad informativa agravó el escenario detectado. Un total de 162 administraciones locales no contestaron los requerimientos de la Contraloría General de la República para aclarar el destino de más de 16.000 millones de pesos entregados por la Subsecretaría de Desarrollo Regional Subdere. El documento también expuso vulnerabilidades administrativas severas en las regiones. El análisis arrojó que 25 municipalidades carecen de una ordenanza sobre tenencia responsable y otras 178 no reportaron poseer lectores de microchips para la fiscalización en terreno.
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2: Damos paso a las informaciones regionales a esta hora en Panorama Regional. El Centro Comunitario Pedro León Gallo avanza a paso firme, superando ya el 60% de su construcción. Este proyecto, financiado por el Gobierno Regional de Atacama, se enmarca en una inversión que supera los 714 millones de pesos y se espera que esté operativo a comienzos del año 2027. Durante una visita reciente, el gobernador Miguel Vargas destacó la importancia de este espacio, que permitirá a la comunidad reunirse, capacitarse y fortalecer su trabajo conjunto. La presidenta de la Junta de Vecinos Los Loros, Catherine Hidalgo, expresó su alegría por el avance de la obra, señalando que será un gran aporte para las actividades familiares y comunitarias. El centro, que contará con modernas instalaciones y diferentes salones, busca fomentar la participación ciudadana y mejorar la calidad de vida en el barrio. Por otra parte, en El Salado, la calle Gabriela Mistral será renombrada como Víctor Flores Rojas en honor a este destacado educador. Durante la última sesión del Consejo Municipal, el alcalde Alex Ahumada Monroy y los concejales aprobaron esta propuesta por unanimidad, resaltando la importante trayectoria de Flores como profesor y exdirector de la Escuela Pedro Luján. Víctor Flores, quien falleció en un accidente de tránsito, es recordado con cariño por su compromiso con la educación y su cercanía con los estudiantes y la comunidad. Este homenaje servirá para mantener viva su memoria y su legado en la localidad minera, además de valorar el gran aporte que hizo el desarrollo educativo y social de El Salado.
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0: En Panorama Regional vamos con el informe meteorológico para hoy jueves 2 de julio en la región de Atacama. En Copiapó, parcialmente nublado, mínima de 6 y máxima de 20 grados. En Caldera, mayormente despejado, mínima de 9 y máxima de 16 grados. En Bahía Inglesa, mayormente despejado, mínima de 8 y máxima de 17 grados. En Chañaral, nublado, mínima de 5 y máxima de 17 grados. En El Salvador, despejado, mínima de 6 y máxima de 17 grados. En Diego de Almagro, despejado, mínima de 10 y máxima de 23 grados. En Carrizalillo, despejado, mínima de 7 y máxima de 15 grados. En Vallenar, nublado, mínima de 8 y máxima de 21 grados. En Freirina, nublado, mínima de 7 y máxima de 19 grados. En Huasco, nublado, mínima de 7 y máxima de 16 grados. En Conay, nublado, mínima de -7 y máxima de 0 grados. en los casos.

0: Cerón es nublado, mínima de menos 8 y máxima de menos 1 grados. Y hasta aquí nuestro informe del tiempo para hoy.
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0: Hasta ahora revisamos los indicadores económicos aquí en Panorama Regional para este día jueves 2 de julio. Les contamos que la UF hoy tiene un valor de 40.825 pesos con 75 centavos. El dólar observado se transa en 927 pesos con 35 centavos. El euro observado llega a los 1.055 pesos con 13 centavos. Y la unidad tributaria mensual en este mes de julio tiene un valor de 71.649 pesos. Los invitamos a seguir juntos en tu sintonía. Y pronto más informaciones en una nueva entrega de Panorama Regional. Que estén muy bien.
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Finalmente, no respondiste mi último mensaje y yo no volví a mandarte algo. Simplemente desaparecimos del mundo del otro.

0: Son las 4 de la tarde, 19 minutos.
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1: Son las 4 de la tarde, 27 minutos.
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La familia no siempre es la de sangre. La familia son aquellos en tu vida que te quieren en las buenas y en las malas. Aquellos que siempre estarán cuando las necesites.

0: Son las 4 de la tarde, 48 minutos.
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0: Sin sufrimiento, no hay
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0: Son las 4 de la tarde, 55 minutos.
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4: Me imagino que se recuerda de La Doctora Quinn, la mujer que cura.

0: Son las 5 de la tarde, 17 minutos.
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0: saber si nos entendemos. La verdad, la bondad y la belleza no son sino fases distintas del mismo todo.
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2: Son las 5 de la tarde, 26 minutos.
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Comprendamos que lo que sucede a nuestro alrededor escapa a nuestro control, pero también que sí podemos controlar la forma en que elegimos reaccionar ante ello.

0: Son las 5 de la tarde, 45 minutos.
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0: Cuando compartes la bondad en tu corazón, siempre terminas ganando porque la vida es un eco que devuelve lo que has dado.
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2: Son las 5 de la tarde, 55 minutos.
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5: ¿Se acuerdan de Police Woman? Con la estrella de los años 70, Angie Dickinson.

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0: La única diferencia entre una persona feliz y una deprimida es que la persona deprimida está pensando en lo que le falta y la feliz está agradecida por lo que tiene.
1: Son las 6 de la tarde, 15 minutos.
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0: Nunca te rindas. A veces la última llave es la que abre la puerta.
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2: Son las 6 de la tarde, 25 minutos.
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0: Son las 6 de la tarde, 45 minutos.
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0: No es la vida la que separa a la gente, es la maldad, la hipocresía, la traición, el egoísmo y la falta de respeto.
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2: Son las 6:00 p.m, 55 minutos.
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0: Son las 7 de la tarde, 18 minutos.
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1: Son las 7 de la tarde, 29 minutos.
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0: Son las 7 de la tarde, 45 minutos.
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1: Son las 7 de la tarde, 59 minutos. 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